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En la vida hay que aprender a descansar, no a rendirse. Hay que aprender a descansar. Y es normal sentirse agotado. Es normal. Hay días donde el cuerpo no da más y la mente parece bloquearse por tantas responsabilidades. Pero estar cansado no significa que estés fracasado. Solo significa que eres humano y que necesitas una pausa. El error que cometemos es que cuando nos cansamos, pensamos en tirar la toalla y renunciar a todo. Hoy te digo, si estás cansado, aprende a descansar, no a rendirte. Tómate un respiro, duerme, descansa, desconéctate un momento y recupera fuerzas, porque mañana será otro día y la carga se sentirá más liviana. Ya sabes, hay que aprender a descansar, no a rendirse. Que Dios te bendiga inmensamente y que tengas un hermoso día agarrado de la bendición de Dios. Recuerda que Dios es bueno. Dios

Es martes 11 de agosto, año 2026, 6 de la mañana, 4 minutos, en Olímpica Estéreo, 6, 4 minutos. No los saludamos con el tradicional buenos días, porque la verdad para Manizales y para todo el país no son buenos los días. Pero como lo indica el diario local que hubo el día de hoy, de esta salimos. Saludo para todos nuestros oyentes que a esta hora están conectados con Olímpica Estéreo 89.7 y vamos a tener un programa diferente, un programa centrado en la información, un programa para todos los que se levantan, para todos los que hoy también tienen que ir a trabajar, para toda la gente que en este momento está en casa y va a disfrutar de la programación de Olímpica Estéreo 89.7, 6 de la mañana, 4 minutos. También en cuanto a las actividades, porque hay actividades que se han cancelado o han cambiado de fecha, por supuesto, por el tema de la tragedia que vive en este momento la ciudad de Manizales. Todo esto y mucho más se lo vamos a contar en Temprano, es más bacano de Olímpica Estéreo 89.7, con la dirección de Rommel Patiño Martínez, Aira DJ, ¡oye!, Freddy Stewart con sus personajes y J.C. Morales a esta hora acompañándoles y saludándoles en esta mañana de martes 11 de agosto, año 2026, 6 de la mañana, 5 minutos en Olímpica Estéreo, 6, 5 minutos.

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1: Son las 6 de la mañana, 14 minutos en Olímpica Estéreo 89.7, 6 de la mañana, 14 minutos. Terremoto de 7.4 grados dejó muerte, destrucción y miedo en la ciudad de Manizales. El símbolo principal de los manizaleños, la Catedral Basílica, también sufrió serias afectaciones. Una de sus torres se vino abajo y la cruz terminó en el suelo. 6 personas murieron en Caldas. Y cientos salieron a las calles buscando a sus familiares. Pues los reportes preliminares no es que sean muy satisfactorios. 5 víctimas dejó el terremoto en la ciudad de Manizales. Solo en Manizales, la avenida Santander con calle 61. Descenso hacia el barrio La Estrella vivió momentos tensos luego del fuerte temblor que sacudió a la ciudad de Manizales. La calle estaba cerrada por afectación en el edificio Palos de Moguer, en la 23 con 69 y otros predios. Julián Andrés Rodríguez Bueno, guardia de seguridad de una de las empresas de la ciudad de Manizales, quien labora en la edificación, informó que por fortuna lograron salir a tiempo. Lamentó que en las estructuras de enseguida sí hubo varias afectaciones. Existía además un parqueadero y una construcción de 2 pisos. Al parecer alguien quedó atascado. El celador alcanzó a salir. Más arriba quedan una panadería y una droguería en remodelación. Estuvo contando a los medios de comunicación. En la avenida Santander con calle 62 rescataron con vida a una mujer de 18 años de una de las edificaciones colapsadas. Nos tembló hasta el alma, dice el diario que hubo el día de hoy. El centro de Manizales fue uno de los sectores donde más se evidenció la fuerza del sismo. Fachadas, aleros y otros elementos de las edificaciones terminaron sobre las vías. Mientras los organismos de socorro verificaban las estructuras. Pues el alcalde de la ciudad de Manizales se manifestó el día de ayer, hizo un informe parcial de lo que estaba sucediendo en la ciudad de Manizales, y aquí está el alcalde de Manizales, Jorge Eduardo Rojas, en Olímpica Estéreo 89.7, 6 de la mañana, 17 minutos.
2: Manizaleños, estamos dándole en este momento un informe de lo que está pasando en la ciudad. Aquí todos los equipos de seguridad de la ciudad, los organismos de socorro, el bomberos voluntarios, la unidad de gestión del riesgo, la Policía Nacional, el GER, el BIR, la Cruz Roja, UTAC, PONALSAR, aquí tenemos el Ministerio Público, todo el mundo está trabajando, el Ejército. ¿Para qué? Para responderles a ustedes en este momento que, como ustedes saben, es crítico. Estamos en horas críticas. Les voy a pedir varias cosas. Primero, evalúen y miren si en sus casas se ven visiblemente algún daño y nos llaman de inmediato. Miren que esto pasó hace 4 horas y nos están colapsando algunos edificios. Por eso necesitamos que nos digan si hay al mínimo duda que ustedes tengan de un daño estructural serio en su casa para nosotros mandar los equipos. Nos podemos demorar un poco, pero llegamos. Allá vamos a llegar porque tenemos un equipo muy grande para apoyarlos. Segundo, tenemos en este momento más de un centenar o 2 centenares de estructuras impactadas, pero dentro de ellas unas muy graves. Tenemos 19 colapsos parciales de edificios, ya sea casas o edificios, y 16 colapsos, 17, porque acaba de colapsar uno, 17 colapsos totales en la ciudad. ¿Qué es un colapso parcial? Que se cae un pedazo del edificio, que seguramente en el futuro hay que evacuarlo, pero que seguramente en el futuro con una ayuda estructural lo podemos volver a utilizar. Y el colapso parcial es que no es utilizable, habrá que demolerlo seguramente. Tenemos afectaciones en la red hospitalaria, hemos tenido afectaciones en distintos hospitales que han tocado inclusive evacuar algunos de ellos. Ya tenemos la solución de gran parte de los mismos para poder atender a la ciudadanía que tenga algún problema de salud. En este momento nos reportan tristemente 4 personas que perdieron la vida de este problema. Y estamos tratando de atender fugas de gas en diferentes lugares de la ciudad, fugas de agua. Tuvimos 3 incendios en la mañana, todos asociados a seguramente problemas por el sismo, fueron atendidos en su momento, pero todas las unidades operacionales, nosotros tenemos más de 324 unidades operacionales de rescatistas de las diferentes entidades en la calle, tenemos los casi 2.000 personas de la Policía Nacional en la calle en este momento, el Ejército Nacional nos está apoyando, y decirles que el Gobierno Nacional se comunicó con nosotros, nos van a mandar equipos de comunicación, vamos a empezar a hacer todos los movimientos presupuestales para poder sacar equipos de maquinaria amarilla a las calles, poder ayudar para que esta crisis y de ella salgamos rápidamente. Les recomiendo que nos digan cualquier cosa, que no salgan a las calles, que no se vayan para las calles. No va a haber, esta semana no va a haber estudio, por supuesto, y que solo vayan a trabajar los que tengan trabajos estrictamente necesarios. Eso lo estamos hablando con los empresarios de la ciudad. No se asusten en el tema de comprar cosas en los supermercados y abastecerse. No va a haber desabastecimiento, así que estén tranquilos porque no lo va a haber. ¿Por qué? Porque están llegando carga de toda la ciudad, está llegando, la producción está llegando. Si llega a haber un lío de abastecimiento, lo informaremos. Tenemos la policía cuidando todos esos negocios para que no llegue a pasar nada. Por favor, no salgan a las calles, no saquen los vehículos, porque necesitamos tener libertad en las calles para poder mover las ambulancias, los carros de bomberos, los rescatistas. Y si tienen alguna duda de su estructura, por favor, llámenos. Finalmente, dos cosas importantes. Para los que se quedan sin techo por unos días, desplegamos 3 albergues. Ya se abrió el primero. El primer albergue es el Coliseo Mayor. Luego abriremos el Coliseo Menor y luego un coliseo de un barrio que ya les diremos dónde. Estamos buscando cuál de todos. Seguramente será Aranjuez. Y allá vamos a tener lo que se necesite, comida, frazadas y demás, para los que estén en este lío. Y lo segundo, los invitamos a donar sangre. Estamos en diferentes lugares, por supuesto en el Hemocentro del Café, pero también en la Auxiliar, al lado del estadio, tenemos un puesto para donar sangre. Esto va a ser muy importante. A pesar de que no hay una crisis hospitalaria, sí es importante tener unidades de sangre.
1: Bueno, 6 de la mañana, 21 minutos en Olímpica Estéreo 89.7, palabras del señor alcalde de la ciudad de Manizales. Se habló de 4 víctimas, pero ya se reportan 5 víctimas que dejó el terremoto ayer en la ciudad de Manizales. Se decretó toque de queda en la ciudad de Manizales desde las 10 de la noche hasta las 5 de la mañana. Esto con el fin de evitar que haya saqueos en las viviendas que quedaron solas y semidestruidas. 6 de 21 minutos en Olímpica Estéreo.

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1: Ya son las 6 de la mañana, 33 minutos en Olímpica Estéreo, 6 de la mañana, 33, temprano, más bacano, 6:33.

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1: Bueno, son las 6 de la mañana, 36 minutos en Olímpica Estéreo. JC, el saludo para los oyentes que hasta ahora están ahí conectados con nosotros escuchando Olímpica Estéreo 89.7. Ayer fue un día difícil, ayer fue un día complicado. Nos unimos en torno a lo que sucedió con la familia, las personas que se han visto muy afectadas por este sismo tan fuerte el día de ayer, este terremoto que lamentablemente pues enluta a muchas personas, no solamente aquí en Manizales lo que ocurrió, sino también en otros departamentos, lo que es la ciudad de Pereira, Cali.

0: El Chocó. Y, vea, Jota, personalmente, yo personalmente, y lo digo a título personal, pues no, sí he escuchado noticias, he estado pendiente de cosas, pero yo trato de no ver mucho imágenes.
1: Es que es imposible que no se vengan las lágrimas cuando vemos la tragedia tan cercana.
0: Claro, mire,
1: porque una cosa es verlo en otro país, verlo en otro lugar.
0: Sí, lo que ocurre en otra parte, y uno dice, cuando, no, uno es ajeno a veces a eso. No, no, eso pasó en otro lado.
1: Pero cuando nos toca...
0: Sí, entonces yo trato de no ver muchas imágenes ni videos, más por la parte...
1: anímica.
0: Digamos, anímica, mental, es difícil, es muy complicado. Yo soy una persona bastante nerviosa, y lo confieso. Este tipo de cosas, no creo que yo sea el único, muchos. De pronto estarán pasando por este mismo caso, de tratar de no ver, de estar, o sea, no aislarse de lo que está sucediendo y no ser ajeno. Pero sí, como que tratar de no ver eso, porque pues eso en la parte mental es muy complicado. Yo creo que ahora lo que tenemos que hacer es unirnos todos, ayudar, estar pendiente de lo que se necesite, como emisora que entretiene, como emisora que lleva alegría. También nos unimos a este sentimiento y a lo que ha ocurrido. Entonces, pues, como lo digo, a título personal, pues estaremos más pendientes y más atentos a lo que se necesite, a lo que las personas a través de Olímpica Estéreo podamos hacer. Y pues el saludo muy especial para todas las personas, todos los que a esta hora nos están escuchando, JC.
1: Y la recomendación que recibimos desde la Organización Radial Olímpica.
0: Sí, señor.
1: Es estar acompañando bastante, bastante a las personas que lo perdieron absolutamente todo, estar pendiente también de los organismos de socorro. Por ejemplo, por aquí hay un comunicado de prensa, Freddy Stewart, indicando lo siguiente. Con el propósito de concentrar los recursos y la capacidad instalada en la atención de urgencias, la mayoría de las clínicas y hospitales de la ciudad suspendieron temporalmente citas de consulta externa, los servicios de hospital de día y las cirugías electivas. El cuerpo de bomberos, el cuerpo oficial de bomberos, adelanta la valoración técnica de los daños registrados en la infraestructura hospitalaria. De manera paralela, la Secretaría de Salud Pública mantiene un monitoreo permanente de las necesidades de los prestadores de servicio de salud y la atención a la comunidad en el marco de los planes de expansión activados. La clínica Hospedale, el CES Hospital Universitario, también Santa Sofía y Me Integral registraron afectaciones importantes en su infraestructura e interrupciones de algunos servicios públicos. Ante esta situación se priorizó la reubicación segura de pacientes y gestiones necesarias para dar continuidad a los procesos de atención requeridos por los pacientes. Por su parte, la Clínica Santillana y el CES Hospital de Caldas presentaron daños menores, novedades superadas que permitieron dar continuidad a la atención. Otras entidades como la Clínica Vidanti, Confasalud, Sede San Marcel, Hospital General San Isidro, Oncólogos de Occidente y Asbasalud no registraron afectaciones de consideración y operan en este momento con normalidad. También la Alcaldía de Manizales lanzó la línea de emergencia para que se reporten aquellas personas que en este momento puedan estar afectadas, si hay personas desaparecidas y demás. La Alcaldía de Manizales lanzó la línea 132, se habilitó la línea 132 y también el 320-263-8306, 320-263-8306 para reportar personas desaparecidas, daños estructurales en viviendas y también en establecimientos que aún no se hayan reportado. Si tiene alguna información, la puede suministrar al 132 o 320-263-8306. Freddy Stewart, precisamente el alcalde de la ciudad de Manizales ayer estuvo hablando de la visita del vicepresidente José Manuel Restrepo a la ciudad de Manizales y habló cosas bastante interesantes para los habitantes de la ciudad de Manizales que en este momento están pasando esa seria afectación, Freddy Stewart.
0: Bueno, aquí está el audio. Vamos a escuchar entonces lo que dijo el alcalde y el vicepresidente José Manuel Restrepo. Aquí está en Olímpica Estéreo.
2: Del presidente Abelardo de las Priestas, ya hoy representado de nuestro vicepresidente, que agradecemos que nos cobijen. Esta es una circunstancia que estamos viviendo y ustedes saben que no es fácil. Manizales estaba preparada para muchas cosas, pero esto nos está dando un golpe muy duro. En este momento tenemos más de 60 edificaciones colapsadas o parcialmente colapsadas, y de esas 60 edificaciones muchas son edificios que tienen 8 pisos, 10 pisos, 12 pisos, y que tienen 2 y 3 pisos o 4, perdón, apartamentos por piso. Eso quiere decir que son muchas viviendas, muchas personas se quedaron afectadas, pero son miles las llamadas que estamos recibiendo. En este momento tenemos más de 180 estructuras que hemos revisado, pero son miles de edificaciones que tendremos que revisar. Le hicimos un balance completo al señor vicepresidente, hicimos un balance de las necesidades por cada uno de los sectores, porque no solamente son las viviendas, sino también son los hospitales, son los colegios públicos, son muchos las afectaciones en los colegios públicos, porque también tuvimos afectación en el batallón, también tuvimos afectación en muchas edificaciones culturales y religiosas, como la catedral que ustedes pudieron ver. Pero se nota el apoyo del gobierno. Nosotros, por lo pronto, sentimos mucho la pérdida de las 5 vidas que hemos tenido ya en la ciudad de Manizales. En este momento no tenemos ni una persona atrapada, que eso es muy importante, y seguimos en la atención. Una noticia importante, y es que para el control y el orden en la noche, porque en la noche tenemos que trabajar, seguir trabajando muy duro, vamos a dar el toque de queda en la ciudad de Manizales desde las 10 de la noche hasta las 5 de la mañana. Y esto es única y exclusivamente para evitar un saqueo o algún problema en uno de los lugares que falló, para proteger el comercio. Ustedes saben que la gente es buena, pero hay gente mala también que puede aprovechar estos momentos. Y tenemos la Policía del Ejército Nacional, que está bajo a cargo del señor vicepresidente y del gobierno nacional, activo protegiéndonos. Yo creo que ese es el balance de este momento.
3: Alcalde, ¿no se va a decretar la emergencia?
2: Sí, claro que sí, ya. Y pegados al decreto nacional de la emergencia nacional, la calamidad, también estamos decretando la calamidad en la ciudad de Manizales y la emergencia manifiesta, para poder salir rápidamente a buscar recursos para poder rápidamente sacar los escombros de los distintos lugares de la ciudad, que son lo más crítico.
4: Alcalde, ¿alguna instrucción particular sobre el tema de la catedral?
2: No, eso vamos a trabajarlo con el señor arzobispo, lo mismo que las otras iglesias, tenemos que trabajarlo con él, mirar cómo podemos ayudar, no lo podemos dejar solo. De hecho, el señor vicepresidente llamó a todos los ministros, usted no se imagina, cogió el teléfono y llamó a ministro por ministro, dentro de ellos seguramente a la ministra de Cultura, que fue la única con la que no hablamos, pero ya nos dijo que vamos a tratar de buscar recursos para apoyar ahí, que ese es un tema grande para la ciudad, importante para Manizales.
0: Importantísimo lo que dicen ahí, ¿no, Jotas? Que están informando ellos, el alcalde.
1: Sí, señor.
2: El problema estructural de muchas edificaciones educativas es grande y no vamos a arriesgar a ni un solo niño. Y de hecho le pedimos a la gente que solo, y a los empresarios, estamos hablando con los empresarios, que solo vayan a trabajar los que sean estrictamente necesarios, que presten servicios vitales, los de los supermercados, las tiendas, por supuesto, sí, restaurantes y demás, pero ojalá que los que no necesiten por ahora, al menos por uno o dos días, no vayan a trabajar. Le pedimos a la gente que no saque los carros a la calle. Sacar los carros a la calle es un lío, porque ustedes saben que hay edificios que aún no, que no hemos demolido o que tienen riesgo de colapso. Es mejor que no lo saquen para poder nosotros trabajar en las calles de la ciudad.
5: Vicepresidente, excuse, esas ayudas de los bancos es para toda la zona.
6: Es para toda la nación.
5: 1.200.000.
6: Es para toda la nación. No, es un apoyo para toda la nación colombiana.
0: Uh-huh. Bueno, ahí está.
1: Sí, se habló de un auxilio, de una ayuda para las personas afectadas.
0: Sí.
1: Las que perdieron su techo, de 1.200.000 pesos. Sí, para uh-huh. ayudarles con el tema de algún arriendo o algún alquiler.
0: Arriendo mientras, sí, las personas que han sido desalojadas y que obviamente tienen que estar en otras partes. Deben ir a dormir, pernoctar en otras partes, entonces pues es la ayuda del gobierno. Vamos a tener mucha información, vamos a tener datos muy interesantes y con Olímpica Estéreo, pues obviamente, como decimos, estamos abiertos a todo lo que ustedes necesiten, a todo lo que nos puedan contar los oyentes de Olímpica Estéreo. 6 de la mañana, 46.
1: Es igual el tema de las ayudas, porque mucha gente esta hora está pensando en ayudar.
0: Ahora les hablamos del
1: mercado y todo eso, sí señor, les vamos a recordar bastante de eso.
0: JC, le acabo de enviar el video, es un accidente que hubo en la ENEA.
1: En la ENEA,
0: en la entrada de la ENEA, ¿cierto?
1: Sí señor.
0: El volcamiento.
1: Dos accidentes.
0: Ahí mismo, ¿no? O sea, el volcamiento es dentro de la vía, y el choque de las motos fue ahí en la
1: camioneta. El camión tipo turbo
0: fue que se
1: tuvo un choque con una moto, y más arriba también, una cuadra más arriba, ahí hubo otro accidente de dos motos,
0: como en el elevado, ¿cierto?
1: Sí,
0: dos motos. 6 de la mañana, 47 minutos en Olímpica Estéreo. Más adelante más información. Seguimos acompañándolos a todos ustedes en Olímpica Estéreo, porque temprano más bacano. Y sí, estamos solidarizándonos con toda la gente. Estamos unidos aquí en la ciudad de Manizales y también con toda la gente en el país. 6:47.

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0: Son las 6 de la mañana, 54 minutos en Olímpica Estéreo, 6 de la mañana, 54.
1: En Bucaramanga, Melisa Estefanía, la consentida de John Rueda.
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1: Ya son las 7 de la mañana, 5 minutos en Olímpica Estéreo, 7 de la mañana, 5 temprano, más bacano. Ya venimos con más información para todos los oyentes de Olímpica Estéreo, 7-5.

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2: Bueno, seguimos acá, los dueños de la mañana en Olímpica Estéreo, 7 de la mañana, 8 minutos, 7, 8. Por acá nos dicen...
3: Hay que hablar una cosa importante.
2: Un oyente dice, espero que usted y todo el equipo de Olímpica Estéreo, igual y sus familias estén bien. No los escucho desde el momento del temblor, hasta este momento que prendí la radio. Ayer me conecté a noticias de televisión. Claro, entendemos que muchos oyentes ayer quedamos fuera del aire mucho rato. Solamente teníamos la señal por internet, a través de la aplicación. Luego la señal normal llegó. Y los estuvimos acompañando solamente con música.
3: Debido a la salida del aire ayer de Olímpica Estéreo, tanto de Olímpica Estéreo como de Mix Radio, ajá, nuestra emisora hermana, tuvo que ver con el daño que sufrió el equipo, uh-huh, o al menos la conexión del equipo de transmisión a la antena principal, y por eso fue que se ocasionó ayer el corte en el fluido, y además no hubo Olímpica Estéreo, la emisora estuvo fuera del aire durante varias horas, al igual que nuestra emisora hermana Mix.
2: Sí, señor. Ahora veía JC, pues hablando de noticias y información importante. El Valle también, muchas afectaciones. Cartago, creo que estoy viendo Roldanillo, uno de los más afectados en el norte del Valle.
3: Tuluá, Puga, ¿no? Palmira.
2: Nosotros somos unos familiares en Cartago, en Tuluá. Y con ellos se hablaba ayer y contaban pues cómo había sido allá y las afectaciones que también hubo en esta región. Muy, muy delicado, muy delicado.
3: Hablando de municipios, Freddy Stewart,
2: ¿qué podemos ver de información, JC, en los municipios acerca de lo que ocurrió el día de ayer?
3: El municipio del departamento de Caldas, Villa María, llora una persona y los municipios sufren en sus casas, edificios y parroquias. En Villa María, la parroquia de Villa María sufrió afectaciones en una de sus torres, uh-huh, tras el terremoto de ayer. Una casa en el parque también tuvo daños. En el municipio falleció una persona mientras que otros ciudadanos estaban en las calles con agua en botella y maletas listas para evacuar. Eso sucedió en Villa María. Uh-huh. En Palestina, la parroquia Santa Bárbara y dos casas afectadas fue el reporte inicial de daños en el municipio. En Río Sucio, la cruz sobre la cúpula del frontis del Templo de la Candelaria se dobló. Una vivienda resultó afectada en la calle Novena, entre carreras cuarta y quinta. Y otra colapsó en la Plaza de la Candelaria, por ejemplo, en Aguadas. Una esfera del Templo de la Inmaculada Concepción colapsó en el terremoto de magnitud 7.4 en el municipio. Hubo tejas caídas en varias viviendas, pero un parte de tranquilidad dieron los organismos de socorro. En Anserma, algunas zonas del municipio se quedaron sin energía eléctrica. Varias viviendas afectadas son de la vereda Partidas, uh-huh, en zona rural. En Pensilvania, graves daños estructurales se reportaron en varias edificaciones. Entre los sitios afectados están la oficina de CONFA, ubicada en el parque principal, también la normal de la presentación,
2: uh-huh, el colegio, sí.
3: Bueno, también algunos establecimientos locales comerciales, el Club Social Piamonte, también se evidenciaron afectaciones en el edificio Club Social y los locales de Copacabana y también de Britalia.
2: ¡Olímpica! 7 de la mañana, 11 minutos en Olímpica Estéreo. A ver, JC, ¿qué más vemos por ahí?
3: En el municipio de Neira, una vivienda colapsó. Además, el frontis de la capilla del Hospital San José se fue al suelo. Varias casas resultaron afectadas en sus estructuras y hasta el momento no se reportan víctimas ni personas heridas. Una casa afectada es de uno de los personajes folclóricos del municipio. Se trata de Olimpo, como se le conoce popularmente, en Salamina. El municipio reportó afectaciones en viviendas, edificaciones patrimoniales y zonas rurales tras el terremoto. Entre los daños se encuentran las dos torres laterales de la Basílica Menor de la Inmaculada, que presentan agrietamientos. En la carrera Novena colapsó el techo de una vivienda y también se registraron daños en la casa de una familia muy prestante del municipio de Salamina. Además, las actividades académicas se suspendieron mientras se realizan las evaluaciones estructurales. Freddy Stewart.
2: 7 de la mañana, 12 minutos en Olímpica Estéreo, 7:12. Bueno, eso es lo que tiene que se conoce de los municipios, ¿no? Algunos municipios.
3: También hubo daños en La Merced, Manzanares, Paco, Aranzazu.
2: Sí.
3: En La Merced del Colegio Monseñor Antonio José Giraldo Gómez.
2: Donde usted estudió.
3: Sí. En su sede primaria, el techo del aula máxima se dañó, las tejas se cayeron, varias paredes se cayeron. También en Manzanares, una torre de la Basílica Menor San Antonio se vio afectada con el terremoto. En Aranzazo, la institución educativa Pío 11 reporta daños en la infraestructura de las 10 sedes urbanas y rurales. Y en Pácora, varias viviendas resultaron averiadas y las torres de la parroquia San José presentan un deterioro que deberá ser evaluado. No se reportan víctimas en ninguno de estos municipios anteriormente mencionados, solamente en Villa María.
2: 7:00 a.m, 13 minutos en Olímpica Estéreo, JC. Vamos a invitar también a toda la gente para que esté pendiente, recomendaciones que se les va a hacer durante el día también acá en Olímpica Estéreo. Ay, Dios mío, 7:00 a.m, 13 minutos, entonces, para que seamos muy atentos, recomendaciones, mucha información estaremos entregando para los oyentes de Olímpica Estéreo, JC, lo que tenemos por ahí también para informarle a los oyentes más adelante.
3: Hay eventos cancelados.
2: Sí.
3: Eventos cancelados.
2: De eso les vamos a hablar ahora más adelante. En un ratico, ahora que volvamos al aire, vamos a hablar de esas cositas que teníamos. De hecho, les vamos a hablar de algo que tenemos ayer, pero pues obviamente es entendible, ¿no? 7:00 a.m, 14 minutos en Olímpica Estéreo. Temprano, más bacano. Saludamos a todos los oyentes y recuerden que Olímpica Estéreo los acompaña a todos ustedes y acompañamos a todas las familias y a toda la gente. Y hasta ahora nos escucha que está ahí al otro lado del radio con Olímpica Estéreo. 7:00 a.m, 14 en Olímpica Estéreo.

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4: Mañana 27 minutos en Olímpica Estéreo, temprano, más bacano, 7:27.

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1: De 32 en Olímpica Estéreo 7.

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1: ¡Bienvenido! 7 de la mañana, 36 minutos en Olímpica Estéreo. 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Y el día de hoy, acompañándolos, informándoles, entregando todo lo que tiene que ver con la información del sismo de ayer en nuestra ciudad. Desde ya al servicio nuestro WhatsApp Olímpica para que entreguen la información, también algunos videos, la desaparición de mascotas, desaparición de personas, ayuda para alguien en especial. Así que pueden entregar sus mensajes a través de nuestro WhatsApp Olímpica, el 320-5444-897. 7:37, temprano es más bacano.
2: Bueno, algo muy bueno que pasó entre nuestros compañeros, hablo de Zaira, Freddy, y quien les habla, es que después del terremoto nos dimos un abrazo.
1: Uy, sí.
2: Y agradecimos a Dios que no nos pasó absolutamente nada a nosotros ni a nuestras familias.
1: Gracias a Dios.
2: Sí, pero en este momento hay muchas personas desaparecidas, hay familiares que no se han podido comunicar, hay personas que no saben, no tienen ni idea qué pasó con sus familiares. Incluso aquí cerca de la ciudad de Manizales. Entonces, qué bueno habilitar nuestra línea WhatsApp para que envíen mensajes.

0: Si usted tiene familiares, si tiene amigos, si tiene conocidos con los que no se ha podido comunicar, envíenle su mensaje y que el familiar que a esta hora también está escuchando Olímpica Estéreo le conteste, le responda a través de nuestro WhatsApp de Olímpica Estéreo para saber que están bien, para saber que están bien, para saber que por fortuna no les haya pasado nada. Si ustedes tienen información sobre personas desaparecidas o identifica daños en la vivienda, si su casa se le agrietó y nadie ha ido a visitarlo en su establecimiento comercial, si aún no lo ha reportado, pues la alcaldía de Manizales habilitó una línea para que la gente reporte ese tipo de daños estructurales. Es la 132, la línea 132, o el 320-263-8306, como lo dice el mismo alcalde de la ciudad de Manizales. Se van a demorar un poquito en llegar, pero si usted lo reporta, en algún momento le va a llegar el personal del Cuerpo de Bomberos o de la Unidad de Gestión del Riesgo para que verifiquen cuáles fueron los daños estructurales que sufrió tanto su casa como su negocio. Zaira, a esta hora tenemos el vicepresidente José Manuel Restrepo. Ayer estuvo en la ciudad de Manizales evaluando los daños.
1: Hizo el recorrido por la carrera 23, sí, por la avenida Santander.
0: Junto al alcalde de la ciudad.
1: Junto al alcalde de la ciudad, revisando, mirando, poniéndose al tanto de lo sucedido en nuestra ciudad.
0: Aquí está el vicepresidente José Manuel Restrepo en Olímpica Estéreo 89.7.
2: El presidente de la República, Abelardo de la Estrella, como vicepresidente de la República, me asignó la responsabilidad de venir aquí a participar del puesto de mando unificado en la ciudad de Manizales con el objeto de hacerle un seguimiento a la tragedia que hemos vivido tanto en la ciudad de Manizales como en el departamento de Caldas en general. Hicimos un recorrido y hemos hecho también una verificación de las afectaciones que hasta este momento se tienen contabilizadas en términos de afectaciones de vivienda, en términos de fallecimientos, en términos de instituciones hospitalarias y educativas afectadas, así como también en términos de lo que se ha venido preparando para evitar cualquier problema de inseguridad en las horas de la noche. Hay un parte de tranquilidad. Yo debo decir que el alcalde y el gobernador han venido manejando esto con bastante acierto, con mucho tino y con mucho juicio, y tienen preparado un grupo de 4 albergues en el departamento para atender a las personas que han sufrido pérdidas de su vivienda o aquellos que han sufrido el hecho de que fueron evacuadas de sus respectivas viviendas. Está garantizada la seguridad por parte del municipio y ahora el alcalde les va a contar la medida que se va a adoptar a continuación. Hicimos un recorrido también de las instituciones culturales o religiosas que se han afectado en el departamento. Dialogamos también con la Sociedad Colombiana de Ingenieros y le pedimos un apoyo para unos ingenieros que puedan hacer verificación del estado estructural de muchas de esas instituciones públicas que se han visto afectadas o de las viviendas o infraestructura de vivienda que han sido afectadas. Dialogué también con la ministra de Infraestructura sobre temas de acceso a maquinaria amarilla, sobre todo en la zona de las avenidas principales de Manizales y del centro de Manizales. Hablé también con el ministro de Vivienda para todo el apoyo posterior que se va a requerir, sobre todo de apoyo en materia de acceso a vivienda para las personas que se han visto también afectadas. Y hablé con la ministra de las TIC pensando en el tema de conectividad donde hay alguna forma de afectación. Con el gobernador vimos la situación crítica en los municipios de Río Sucio, Belalcázar, Aranzazu, Pensilvania y Anserma, con un número significativo de instituciones educativas, casi 120, 15 en la ciudad de Manizales. Por eso también hablé con la ministra de Educación Nacional para que en el marco de la emergencia por la catástrofe se destinen recursos del presupuesto nacional para ese propósito. Ese es como el respaldo de los temas generales, y uno muy importante es el acompañamiento al tema de ayuda humanitaria, colchones, frazadas, comida. Ahí hay que decir que hemos venido trabajando con las dos primeras damas, la primera dama de la Nación, Ana Lucía Pineda, que viene liderando este proceso, y simultáneamente con la Unidad Nacional de Gestión del Riesgo. Hablé con el nuevo director que se va a posesionar en el día de mañana para que esas ayudas puedan llegar lo más rápidamente posible, aprovechando la declaratoria de emergencia sanitaria. Finalmente, también para contarles, el presidente de la República me ha asignado la responsabilidad de estar canalizando información de recursos sobre apoyo internacional. Tenemos varias naciones del mundo entero que se han vinculado para ese propósito, pero quiero hoy particularmente con ustedes compartir la noticia de tres entidades: Banco Mundial, Banco Interamericano y Banco de Desarrollo. El Banco Mundial ha dispuesto recursos de donación de $200,000 en cooperación no reembolsable, o sea, sin crédito, para evaluación de daños. El Banco Interamericano de Desarrollo, $500,000 en donación, cooperación técnica no responsable, de lo cual hay un acceso inmediato para la Cruz Roja de $350,000 y $150,000 de apoyo técnico. Y la CAF ha dispuesto $500,000 en recursos de donación humanitaria de apoyo directo. Aparte de eso, con las tres entidades tenemos ya la posibilidad de abrir unas líneas de recursos de crédito rápido desembolso para atender emergencias como esta. $450 millones del Banco Mundial, $400 millones disponibles en el Banco Interamericano de Desarrollo y $50 millones por parte de la CAF. Es decir, el gobierno nacional ha venido haciendo la tarea juiciosa en esta dirección. Mensajes de apoyo: Estados Unidos de América también está disponiendo recursos de apoyo en donaciones de distinto tipo, especies o dinero. Israel, El Salvador, España, Argentina. Quiere decir que la comunidad internacional, y estos son solo algunos de los ejemplos, está lista y dispuesta. Con el canciller venimos trabajando en esa dirección y de pronto en las horas de la noche les llevaré un reporte de ese tema cuando volvamos aquí al puesto de mando unificado.
3: Vice, ¿viajará usted a Pereira también y Armenia?
2: Yo voy a estar aquí solamente, dedicado con Caldas. Voy a estar recorriendo ahorita las zonas más afectadas aquí en Manizales. Vuelvo al puesto de mando unificado. Mañana madrugo para Río Sucio y algunos otros municipios del departamento de Caldas. Y voy a estar haciendo los mismos recorridos en los municipios del departamento de Caldas.
4: Señor vicepresidente de la República, para la FM en directo, ¿cuál es el balance más reciente que entregan ustedes a nivel país?
2: El balance país lo entrega solamente el presidente de la República y él lo dijo que lo iba a replicar después del último que dio hacia las 12:30 del día.
4: Y aquí en Manizales, ¿qué dice el alcalde? Bienvenido.
1: Muy bien, 7:45 en Olímpicas. Sí. Está la información. Estaremos también entregando todo lo que entrega a través de la alcaldía de Manizales, los diferentes boletines, toda la información. Recuerden nuestro WhatsApp Olímpica, 320-5444-897.
0: Así es, y con el tema de las ayudas, Aira, rápidamente hay que recordar que la alcaldía de Manizales en este momento no ha dispuesto ningún centro de acopio para la recolección de ayudas. En este momento personas lo están haciendo de manera voluntaria y lo están haciendo también a través de centros de acopio en sus hogares, en sus casas o en algunos sitios que se están disponiendo para este menester. Pero la alcaldía de Manizales se va a encargar más adelante, después de valorar y de hacer el censo de todas las personas que sufrieron afectaciones y que están en este momento en los albergues, tanto de los dos coliseos, el Coliseo Mayor, el Coliseo Mayor y el Coliseo Menor, pues allá es a donde pueden las personas asistir cuando la alcaldía de Manizales disponga el momento de las ayudas. Por el momento no se están recibiendo ayudas oficiales. Si usted lo va a hacer, lo puede llevar a cualquiera de estos dos coliseos, pero de manera voluntaria, porque hasta el momento la alcaldía de Manizales está haciendo cargo de todas las personas que están en los albergues provisionales, tanto en el Coliseo Mayor como en el Coliseo Menor.
1: 7:46 en Olímpica Estéreo. 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
1: Siete de la mañana, 52 minutos en Olímpica Estéreo. Temprano es más bacano, 7:52.

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1: 8 de la mañana, 22 minutos en Olímpica Estéreo. Yo sé que nosotros sabemos mucho que todos queremos ayudar, queremos entregar lo mejor de nosotros. Y se están recogiendo algunas ayudas, pero en este momento tenemos un comunicado para que lo tengan muy presente de la alcaldía de Manizales, porque sabemos que van a llegar de mucho sector, de mucho lado, estas ayudas. Por eso es para que ustedes lo tengan en cuenta.
2: Ayudando y es muy bueno.
1: Y gracias a Dios, mucha gente con ganas de ayudar, muchas personas con esa voluntad, pero queremos que escuchen con atención este comunicado para que lo tengan en cuenta y también si ustedes pueden hacerlo de pronto filtrando la información de las personas, conociendo casos concretos que los puedan informar, pues sería mejor, porque mucha gente está llevando las ayudas al albergue de el Coliseo Mayor y lo que dice el comunicado es que aún no se necesitan porque están llegando muchas. Entonces la idea es que si ustedes tienen un caso puntual, concreto, que nos puedan enviar el video a través de Olímpica Estéreo Manizales, nuestro WhatsApp Olímpica, que sabemos que de pronto no están en el albergue, que sabemos que son personas que lo necesitan en este momento a causa del sismo. Ajá. Pues entonces nos envían el video a través de nuestro WhatsApp Olímpica al 320-5444-897 para nosotros ayudarlo como emisora.
2: Así es, nosotros le hacemos llegar la ayuda a esa persona que lo necesita. Por eso necesitamos que nos envíen el video mostrando a la persona o a las personas o a las familias que en este momento estén necesitando, claro, ayudas.
3: Ver quién de verdad lo necesita y nosotros filtrar esa información y que de pronto haya alguien que diga, mire, yo quiero colaborar, quiero ayudar a esa familia o a esa persona. Lo podemos hacer a través de Olímpica Estéreo. Y pilas, que hay personas que por ahí se están, o sea, es que se aprovecha. Y ahí sí, no falta el aprovechado.
1: Porque es que todos queremos ayudar,
3: sí,
1: pero ojo.
3: Pero no falta el aprovechado por ahí que no necesita y está pidiendo, o está pidiendo a nombre de otras entidades, o a nombre de otras familias, uh-huh, o a nombre de otros negocios, sin de verdad necesitar. Entonces hay que tener mucho cuidado. Entonces es ayudar y cuando usted vaya a dar alguna ayuda, verificar si esa persona de verdad lo necesita, porque usted puede que le ayude a una persona, pero esa persona no la necesite y otra que de verdad está necesitando se quede sin nada.
1: ¿Qué dice el comunicado?
2: Comunicado de prensa acerca de no llevar alimentos a los albergues por ahora. Esto es lo que dice la alcaldía de Manizales. La alcaldía de Manizales agradece a toda la comunidad por la solidaridad y el compromiso demostrado durante esta jornada, así como por las ayudas que han sido entregadas para apoyar a las personas que se encuentran en los albergues. Gracias a esta respuesta, en este momento se encuentran con los alimentos necesarios para atender a la población que está en los albergues. Por ello, solicitamos respetuosamente a la ciudadanía, oído, no llevar alimentos a los albergues por ahora. Las demás ayudas que se requieran continúan siendo recibidas de acuerdo con las necesidades identificadas en los albergues. La invitación de la alcaldía es a esperar la señal y la información oficial de la administración municipal para retomar la recepción de alimentos cuando sea necesario. Esta medida permitirá organizar adecuadamente los alimentos ya que han sido recibidos, garantizar su conservación y evitar pérdidas o desperdicios. Agradecemos la comprensión y la solidaridad de todos. Cuando sea necesario volver a recibir alimentos, la alcaldía de Manizales lo informará oportunamente a través de sus canales oficiales o a través de los medios como Olímpica Estéreo. Por ahora se recomienda no llevar alimentos. Se invita a esperar el llamado para volver a aportar alimentos cuando sea necesario. Manizales, gracias por estar presente en el comunicado de prensa. Informa la alcaldía de nuestra ciudad de Manizales.
3: A los oyentes que están ahí a través de TikTok, estamos conectados con TikTok, uh-huh, los saludamos a todos también. Los que quieran de pronto enviar para algún saludo, preguntar algo, a través del TikTok lo pueden hacer. Ahí estamos conectados con ustedes. Y JC, alguien preguntaba ahorita por lo del estado de las vías. Estamos esperando el reporte también para lo de las vías de personas que vienen desde otras partes y que necesitan ingresar a Manizales. Más que todo los que vienen desde... podemos decir Bogotá
2: desde el oriente de nuestro departamento,
3: que necesitan pues obviamente llegar a la ciudad de Manizales.
1: Bueno, 8 de la mañana, 26 minutos en Olímpica Estéreo. 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
1: ¡Olímpica! 8:37 minutos en Olímpica Estéreo. Información vial a esta hora de la mañana para que estén conectados.
2: Sí, excelente. Así es. Excelente, qué bueno, porque hay muchas personas nos están preguntando. De hecho, tengo un conocido que necesita pues venir desde, creo que está por allá en el sector de Pensilvania, y necesita venir obviamente a Manizales. Me estaba preguntando por ese dato y muchas personas también nos preguntan hacia acá, las vías hacia lo que decía J, hacia ahora, el oriente, hacia el norte también, la vía Neira, bueno, todo lo que nos pueden entregar a esta hora en el reporte vial también que tenemos acá en Olímpica Estéreo. En este día acá tenemos ya el informe JC.
3: Bueno, por afectación vial por el sismo, dice lo siguiente: Cajamarca, vía Calarcá y Ibagué, kilómetro 54 más 800, cierre total por deslizamiento a causa del sismo, no se especifica vía alterna. Vía Manizales, Fresno, sector Alto de Letra, cierre total por deslizamiento a causa del sismo, un vehículo tipo mixer debajo de los escombros, no se especifica una vía alterna por el momento. A ver qué más dice por aquí. Vía Armenia, kilómetro 3 más 900, entrada a Las Bailarinas, pasó un carril por deslizamiento a causa del sismo. Y la vía Armenia-Montenegro también cierra.

0: total por deslizamiento a causa de las vías. Vía Armenia-Alcalá, cierre total por deslizamiento a causa del sismo. Uh-huh. Estamos hablando de las vías del eje cafetero. También Montenegro-Quimbaya, kilómetro 4 más 800. Pausó un carril por caída de árboles. Placa 656 atrapado. O sea, un vehículo atrapado en este momento. Vía alterna por Circasia. Montenegro-Quimbaya, para nuestros amigos del Quindío, kilómetro 5 más 700, cierre total por deslizamiento a causa del sismo, vía alterna por Circasia. De igual manera, vía Armenia-La Paila, kilómetro 3, Club Campestre, pasó un carril por deslizamiento a causa del sismo, habilitada peaje de Calarcá, La Línea. Entonces recordamos aquí en el departamento de Caldas, Zaira, Freddy Ollantes.
1: Está mirando acá, pues obviamente por internet.
2: Caldas, sí.
1: Dice la Caldas. Vía, bueno, bueno, miremos qué fue el reporte que nos entregan ahí.
0: Fresno. Uh-huh. Fresno Manizales o Manizales Fresno, sector alto de letras, cierre total por deslizamiento a causa del sismo.
1: Es el mismo reporte
0: atrapado, que sí señor. Okay. No se especifica hasta el momento vía alterna. Las personas que se van a desplazar por esta vía deben tener mucha paciencia mientras se retira el material de roca que ha caído sobre la vía. Recordemos, Manizales Fresno, sector alto de letra, cierre total por deslizamiento a causa del sismo.
2: Y dice acá, vía Pereira Chinchiná también, ¿sí? Esa dice kilómetro 22 al 24, cierre total por deslizamiento a causa del sismo. ¿Sí? La última.
0: La última.
2: Caldas.
0: Pereira Chinchiná, kilómetro 22, ajá, sí señor.
1: Sí.
0: A causa del sismo, sí señor. Sí señora,
2: perdón. Bueno, 8:40 minutos en Olímpica, igual
1: sí,
2: estamos
1: señor. Sí, señor.
2: Atentos. Si ustedes tienen información de vías, recuerden nuestro WhatsApp Olímpica, por favor. 320-5444-897.
1: Saludamos de verdad a todos los oyentes que están conectados. Muchas gracias. Temprano, más bacano. Hoy todos pendientes de todo lo que nos puedan informar, de todas esas ayudas que son muy importantes para toda la gente en la ciudad de Manizales. A esta hora, temprano, más bacano.

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1: ¡Bienvenido! 9:40 minutos en Olímpica Estéreo. Vamos a ver si tenemos conexión con nuestros compañeros. Ahora sí, estamos en el en vivo a través de nuestra cuenta de TikTok, pero no los veo. No sé si es que no han habilitado la cámara. No los veo. Hay JC Morales, Freddy Estiva. Ahí lo estoy escuchando. Compañeros.
2: Freddy Estiva. No lo hemos habilitado en este momento. Porque le cuento que en este instante. Sí, pero nosotros al aire no la estamos escuchando.
1: Ok, al aire.
2: Eso, Sairita, muy bien.
1: Que no.
2: La cámara no la hemos habilitado en este momento porque ¿sí? vamos en pleno movimiento y se ve el vaivén de la cámara. El vaivén. Ay, Sairita, por Dios. Bueno, pero le cuento que hay bastantes estructuras por la carrera 23 que están seriamente afectados. Seriamente afectados, Freddy Stewart. No, acabamos de pasar por el famoso centro comercial Los Rosales. Las estructuras entre ese edificio y el edificio enseguida se separaron.
3: Es que yo le decía a
1: JC, ¿no pueden habilitar la cámara?
3: Que yo le decía, estos dos edificios no, mire, están muy bien. Y JC, no, ellos dos se separaron y sí, hay una separación entre los dos edificios y unos pedacitos obviamente de ladrillo y todo cayeron. O sea, sí hubo una afectación ahí entre esos dos edificios.
1: Bueno, perfecto, muchachos, ahí los estoy escuchando.
2: Igual tiene
1: ahora sí los puedo.
2: En este momento, Zaira,
1: eso, a través de nuestra cuenta de TikTok.
2: Para que nuestros oyentes de Olímpica Estéreo y para que la gente que está en este momento en el TikTok,
1: bien,
2: pueda observar nuestro live, lo que nosotros estamos haciendo momento. No, estamos en este momento transitando por plena carrera 23. Y lo que están escuchando a esta hora en Olímpica Estéreo también lo están viendo.
3: Sí, aquí vamos,
1: señor.
3: Aquí vamos.
2: A través de Olímpica Estéreo 89.7. A ver, Freddy, module con ese micrófono a ver si lo.
3: Hola. Aquí
1: excelente,
3: ya es que no lo había aprendido,
1: bien.
3: Creo.
2: No había aprendido el micrófono.
1: Bueno.
3: Qué bonito.
1: Qué
3: bonito. Pero no, haciendo este recorrido
2: hola,
3: para acá, Sairita.
2: Bienvenido a Olímpica Estéreo.
3: ¿Cómo está? Pues podemos ver muchas.
1: A ver, están hablando los dos al mismo tiempo.
3: En algunas edificaciones,
2: María
3: de verdad que
2: es increíble. María del Socorro. ¿Dónde la tomó ayer el terremoto?
4: Ay, en mi casita.
2: ¿Qué estaba haciendo en ese momento, doña Socorro?
4: No.
2: Dios mío, el susto fue impresionante, ¿verdad?
4: Me muero. En serio que casi me muero, es muy horrible.
2: ¿Estaba con sus hijos o los hijos están en el colegio? No, claro que. ¿De colegio todavía o no?
5: Yo la saqué, no. Yo estaba en la casa, pero yo la saqué del baño porque estaba paniqueada, la verdad.
2: Bueno, un mensaje de solidaridad para toda la gente que en este momento lo perdió todo para que definitivamente sigan para adelante porque los manizaleños somos así, berracos y echados para adelante.
4: Y vamos a salir adelante con la ayuda de todos.
2: Bueno, muchas gracias, doña Socorro.
4: Que esté bien, feliz tarde, feliz día.
2: Que esté muy bien. Bueno, son las personas que en este momento están con Olímpica Estéreo 89.7. Muy bien.
1: Van llegando cerca, están por Los Rosales, ¿cierto?
2: Sí.
1: Ok, van a ir llegando por toda la avenida Santander. Muy bien, y los estoy escuchando, vamos a ver entonces hasta que llegue.
2: Sí, estamos por Los Rosales, Zaira. En este momento estamos llegando al sector de Las Palmas. Sector de Las Palmas. Es que estoy enfocando en este momento hacia el otro lado justamente para que no tomemos ninguna marca comercial, porque de pronto nos
3: penalizan. Y vamos a ir hasta el Coliseo, entonces.
1: Bueno, perfecto.
2: Por aquí tengo un vendedor, ¿podemos hablar con él?
1: Pues no sé, no sé. Yo creo que entre más rápido lleguen al estadio, al Coliseo, mejor.
2: Caballero, muy buenos días. ¿Cómo va todo? ¿Su nombre, por favor?
6: Néstor,
2: ¿cómo va todo, Néstor?
6: Todo muy bien, gloria a Dios.
2: Bueno, hermano, imagino que usted ayer lo tomó por sorpresa el terremoto acá, ¿no?
6: A mí y a todo el mundo, sea muy complicado todo.
2: Hermano, usted es uno de los que trabaja día a día, el sustento suyo es el diario que realiza, ¿cierto?
6: Sí, señor. Eso es el diario de vivir para nosotros, para mi familia.
2: Bueno, ¿usted o alguien de su familia sufrió afectaciones?
6: Gloria a Dios, no.
2: Somos bendecidos y afortunados, ¿no?
6: Gloria a Dios.
2: Hombre, mensaje suyo para toda la gente de Manizales, que salga de esto tan terrible, hombre.
6: No, hermano, que Dios les dé mucha voluntad y fuerza para salir adelante.
2: Muchas gracias.
6: Bueno, Dios los bendiga, que les vaya bien.
2: Perfecto. Zairita, ya regresamos entonces con información desde el Coliseo Mayor, desde la ciudad de Manizales y también desde la cancha auxiliar de nuestra ciudad de Manizales, la cancha auxiliar al Estadio Palo Grande.
1: Perfecto, compañeros, voy a estar muy pendiente, atenta a toda la información que ustedes puedan entregar. 9:45 minutos en Olímpica Estéreo, temprano es más bacano.

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0: no se encuentran.
1: 9:52 en Olímpica Estéreo. Vamos a ver si nos podemos conectar nuevamente con nuestros compañeros que se encuentran en el Coliseo Mayor. Por unos minutitos, JC, Previ Stewart. Ahí están conectados y al menos mirar como el panorama de lo que se está haciendo en este momento. Listo, compañero, los estamos escuchando. Previ Stewart y JC desde el Coliseo Mayor. Compañeros, uy, eso. Ah, no han llegado, no han llegado todavía.
2: Aproximadamente unas tres cuadras para llegar hasta el Coliseo Mayor, donde ya vamos a hacer, obviamente,
1: donde ya van a hacer en este momento la llegada. Bueno, ahí está.
2: El día de ayer,
1: Sí.
2: De donde también extrajeron el día de ayer uno de los fallecidos. Y pues, Zaira, le cuento que...
1: Sí, JC.
2: Bueno, Zaira, ahora sí, sigo de corridito. Dicen las autoridades y dicen en este momento las personas que están encargadas de la extracción de los escombros que hay personas que pueden estar atrapadas en este momento entre los escombros y pues en este momento... Una de las unidades de maquinaria amarilla está en este momento tratando de remover los escombros con muchísimo cuidado. Hay personal de la fiscalía, hay personal en este momento
1: rescatistas
2: de la policía.
1: Sí.
2: Para tratar de hacer las labores perentorias en cuanto a la extracción de cuerpos, si hay en este momento cuerpos de personas fallecidas ahí, y obviamente tratar de evacuar lo más pronto posible todos los escombros que hay para mirar la cuantía de los daños. Ahí en este momento estamos viendo a través del live cuáles fueron los daños en este sector frente a la Universidad Católica. La Universidad Católica también sufrió serias averías, al igual que muchas de las estructuras de las universidades de la ciudad de Manizales.
1: Listo, compañero. Decimos,
2: está atento, mirando, obviamente, lo que es la extracción de... Tanto de
1: escombros
2: de las personas como de todo lo que hay aquí en este sector. Ya hablamos desde el sector del Coliseo. Es que el retraso me tiene medio loco.
1: Tranquilo, no se preocupe. Perfecto, me imagino. Ustedes podrán comprender que a veces la señal de internet y la señal de radio no es la misma, es diferente.

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3: 9:58 en Olímpica Estéreo, 9:58.
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1: Bueno, el día de hoy también los Olympic clasificados, pero enfocados realmente en lo que se necesita para aquellas personas que necesitan la ayuda. Pérdida de documentos, pérdida de mascotas, búsqueda de personas. Recuerden nuestro WhatsApp Olímpica 320-5444-897. Por acá han llegado algunos videos de personas que necesitan ayuda. ¡Olímpica! Nuestros compañeros se encuentran en el sector de el Estadio Palo Grande. Ya tendremos entonces un informe a través de nuestra cuenta de Instagram mostrando la situación de lo que se está viviendo. Bueno, y por acá dicen, Olímpica, en el día de ayer se extraviaron los documentos de Jenny Viviana Castaño Alzate, la cédula y también la licencia de conducción. Se extraviaron Chipre, Nogales, Villa María. Si alguien se ha encontrado los documentos, por favor comunicarse al 312-299-0375, 312-299-0375. A ver, por acá nos envían unas fotografías

será esto? No, no, no se ve bien. Bueno, veremos a ver qué carguen las imágenes. Olímpica, hola, buenos días. Es que quedan pegados los clasificados, a ver.

254-4512. Olímpica, hola. Por acá me nos dicen, Olímpica, se necesita insulina. Determir 100... es que no se ve bien. UIML. Vende 3 ml, solución inyectable. A ver, informes a qué teléfono se necesita insulina. Yo creo que es al 313-649-7803, que es donde nos enviaron la información. 313-649-7803. Se requiere insulina para un adulto mayor. Sus dosis quedaron atrapadas en la nevera de una casa y no se ha logrado conseguir. Si de pronto alguien puede colaborar con esta insulina o alguien que de pronto la tenga, se puede comunicar al 313-649-7803. Se necesita insulina. Olímpica, hola, buenos días y saludo para todos ustedes. A ver, esto es en la iglesia de la Asunción, en el sector, serias afectaciones dentro de la iglesia. Bueno, para esto me imagino que ya la alcaldía y lo que tiene que ver corresponde con las entidades religiosas. A ver, por acá, este es, en el centro. El sector del supermercado del centro, ok. Bueno, 10:36 en Olímpica Estéreo, ya venimos con más información a esta hora de la mañana en Olímpica Estéreo.

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4: 10:57 en Olímpica Estéreo, día 57.
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Bueno, 11 y 13 minutos en Olímpica Estéreo. Información a esta hora, información del comunicado que entrega la alcaldía de Manizales. La alcaldía de Manizales manifiesta, mantiene activo el albergue temporal ubicado en el Coliseo Mayor Jorge Aranguribe, dispuesto para atender a las personas afectadas por el terremoto que requiere un lugar seguro para permanecer mientras se adelantan las acciones de atención y recuperación durante la última noche. 142 personas permanecen alojadas, entre ellas aproximadamente 20 niños, además de adultos mayores, mujeres gestantes y personas con movilidad reducida. El Coliseo Mayor cuenta además con atención para diferentes grupos de poblacionales y situaciones particulares. Entre las personas alojadas se encuentran adultos mayores, mujeres en estado de gestación, incluyendo una mujer aproximada a iniciar trabajo de parto, personas con movilidad reducida y cerca de 20 niños. También se ha dispuesto atención para animales de compañía que permanecen junto a sus familias, por lo que se requiere apoyo con alimentos para perros y gatos. Se necesitan donaciones, un solo punto de recepción para garantizar una adecuada organización, clasificación y distribución de las ayudas. La alcaldía de Manizales estableció la entrada A del Coliseo Menor Ramón Marín Vargas por la avenida Linzay como punto oficial de recepción de donaciones. El ingreso para entregar estos elementos se realizará por la entrada principal. En este momento son especialmente necesarias cobijas, frazadas, toallas y kits de aseo. Se necesitan cobijas, frazadas, toallas, kits de aseo, toallas higiénicas, pañales para niños y adultos, ropa nueva con etiqueta, alimentos para perros y gatos y equipos ortopédicos. No se reciben medicamentos ni alimentos perecederos, ni tampoco se recibe ropa interior. La Secretaría de Deporte tiene programadas diferentes actividades en el albergue, entre ellas recreación dirigida, FECINE y juegos infantiles como alternativa de entretenimiento y compartimiento para los más de 30 niños que permanecen allí, promoviendo espacios de diversión, integración y bienestar durante su permanencia en este lugar. La alcaldía agradece la solidaridad de los manizaleños y de quienes se han unido a la atención de las familias afectadas. En este momento dona de manera organizada y entregar únicamente los elementos requeridos es también una forma efectiva de ayudar. Ya saben, entonces, se necesitan cobijas y frazadas, toallas, kit de aseo, toallas higiénicas, pañales para niños y adultos, ropa nueva con etiqueta, alimento para perros y gatos, equipos ortopédicos. No se reciben medicamentos, alimentos perecederos ni ropa interior. Les mantendremos al tanto de todos los comunicados que está sacando la alcaldía de Manizales para tener una fuente oficial de todo lo que se está haciendo.

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Ocurrió a las 10:43. Por eso en este momento algunas personas que alcanzaron a percibirlo por la alarma del celular alcanzaron a salir. Y obviamente como todos estamos como en modo alerta, pues ya tenemos como esa alarma a través del celular. Algunas se activaron, que de pronto lo han hecho, otros no. Por eso algunas personas se encuentran en el sector del centro más que todo. Se encuentran en la parte de afuera, porque evacuaron. Hasta el momento, dice, el temblor tuvo como epicentro el municipio de San José el Palmar, en el departamento del Chocó. Es el mismo lugar donde ocurrió en el día de ayer, el de 7.4. Pero el día de hoy se presentó a las 10:43 de 3.8. Muy bien. Igual les estamos avisando qué pueda suceder. Pero hasta el momento todo está en calma, siguen igual todos los protocolos para que no se alarmen, para que estén tranquilos. Fue algo leve, que sea, obviamente para las personas que tienen activada su alarma del celular, pues les alcanzó a sonar. Pero fue algo leve. Sismo tuvo una magnitud de 3.8 y se sintió muy suave. Por eso algunas personas en varias partes alcanzaron a salir. Porque ahora me estaban diciendo, Zairita, yo veo un poco de gente acá afuera. Es por eso. Es por eso. Pero no es para alarmar, es para tenerlo en cuenta. Mientras tanto, la invitación para que lleguen hasta las canchas auxiliares a donar sangre. Hagan todo lo posible por ayudar en ese sentido.

Bueno, 11:39 en Olímpica Estéreo. Me preguntan por acá. Lo que pasa es que se presentan algunas réplicas. Por eso, a algunos celulares se les activó la alarma ahora más o menos a las 10:43. Y se reportó, según el Servicio Geológico Colombiano, un leve sismo que tuvo magnitud de 3.8 y ocurrió.

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11:51 minutos en Olímpica Estéreo. Bueno, más información a esta hora de la mañana en lo que tiene que ver con el comunicado de prensa, el último que ha salido, dice: la alcaldía de Manizales agradece profundamente la disposición y solidaridad de los ciudadanos que han expresado su intención de apoyar las labores de atención y recuperación tras el sismo. En este momento, la ciudad ya cuenta con la maquinaria, los equipos y el personal necesario para adelantar las labores de remoción y movimiento de escombros, por lo que no se requiere la presencia de voluntarios para estas actividades. La administración municipal valora enormemente la voluntad de quienes desean ayudar y hace un llamado a la comunidad a esperar las orientaciones oficiales sobre las necesidades que puedan surgir durante esta emergencia. De esta manera, los esfuerzos ciudadanos podrán dirigirse de forma organizada hacia donde realmente se requieren. Además, se solicita a la comunidad no difundir mensajes o convocatorias en las que se indique que se necesitan voluntarios para mover escombros y esperar siempre la información oficial sobre las necesidades que puedan surgir. De esta manera, los esfuerzos de todos podrán dirigirse de forma organizada y segura hacia donde realmente se requiere. Gracias, Manizales, por su solidaridad, disposición y compromiso. En este momento también ayuda significativa atender las recomendaciones de las autoridades y permitir que los equipos especializados desarrollen sus labores de manera segura y eficiente. Además, también hace un llamado muy especial: si usted no tiene que sacar su vehículo, si usted no tiene que salir al centro, o si tiene la forma, pues, de dejar el vehículo en su casa y utilizar el transporte público, por favor. Ese es un llamado, porque en ese momento en algunas partes se encuentran con remoción de escombros y con la maquinaria, entonces lo que se hace es un trancón impresionante. Entonces, para que ustedes tengan como, se tenga como una mayor facilidad para la remoción de escombros y se pueda hacer un poco más fácil, la idea es evitar que usted saque su vehículo, que se movilice en transporte público. Ya vengo con más información a esta hora de la mañana en Olímpica Estéreo. Agradecimientos a la persona que atendió el llamado en lo que tenía que ver con la insulina, porque ya respondió. Para eso estamos, para ayudar. Y para la persona que ayudó en este momento, a esta persona que entregamos el informe, mil y mil gracias.

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3: 11:56 en Olímpica Estéreo, 11:56.
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1: 12 del mediodía, 11 minutos en Olímpica Estéreo. A esta hora Olímpica te informa. La dirección es de Rommel Patiño Martínez, Zaira DJ los acompaña. Daños en alojamiento y en la capilla, las afectaciones por el terremoto en el batallón de Manizales. Por ahora no se han cuantificado el costo, siguen las evacuaciones para determinar el alcance de las afectaciones y analizar qué medidas se toman. Capturan en Manizales a dos presuntos terroristas de las disidencias de Iván Mordisco tras explosiones. Fallece conductor en accidente de tránsito en la Panamericana, en Manizales. El listado de 5 fallecidos por el temblor en el día de ayer. Recuperan moto robada en Manizales. Leonardo Fabio pagará por este hurto. Laura Valentina, de 19 años, confesó haber asesinado a Valeria Olaya en el norte de Caldas. Los detalles, la pena establecida queda en 14 años y 4 meses tras verificar la aceptación libre y voluntaria de la procesada. La jueza avaló el preacuerdo. 12 del mediodía, 13 minutos en Olímpica Estéreo. 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

12:31 minutos. 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Fallece conductor en accidente de tránsito en la Panamericana en Manizales. El accidente en la Panamericana murió un adulto mayor. César Cardona Caro, de 70 años, se volcó en su vehículo en la mañana de este martes 11 de agosto en la vía Panamericana. En el sector de Carulla, ingresó a la ENEA. El automotor se volcó y chocó con una moto. Bomberos y Cruz Roja y GER llegaron a atender a los lesionados. A César lo remitieron, lo reanimaron, pero sus signos vitales eran bajos. Lo llevaron al centro asistencial, donde murió luego de los 35 minutos de maniobra para salvarle la vida. Hay paso restringido, recomendaciones: no conducir bajo los efectos del alcohol, usar el cinturón de seguridad y el casco de protección, mantener una distancia segura entre vehículos, evitar distracciones como el uso del celular, mantener ambas manos al volante, revisar las condiciones de la vía, conducir a la defensiva, estar preparado para enfrentar emergencias, planificar la ruta y consultar el estado del clima, revisar el estado del vehículo, especialmente el sistema de frenos, dirección y luces, tener previsto conductor designado, evitar conducir apurado, estacionar en la berna en caso de avería, tener un botiquín de primeros auxilios, tener los contactos de emergencia a mano, evitar adelantamientos, mantener una distancia mayor que la auto en las autopistas, transitar a velocidades más bajas e inspeccionar el vehículo antes de emprender el viaje. Son algunas de las recomendaciones que hay que tener en cuenta. 12 del mediodía, 32 minutos, más información. Daños en alojamiento y en la capilla, las afectaciones por el terremoto en el batallón de Manizales. Entre las estructuras afectadas en Manizales por el terremoto de este lunes, las del batallón Ayacucho no resultaron ajenas a esta emergencia. El teniente coronel John Fernando Martínez Tapias, comandante de la guarnición militar, explicó al diario La Patria que tuvieron colapsados en la capilla por el movimiento telúrico. También se reportan daños en el dispensario, en la estructura de la guarnición y en el alojamiento destinado para albergar a las tropas. Por ahora no se ha cuantificado el costo, siguen las evacuaciones para determinar el alcance de las afectaciones y analizar qué medidas se toman. 12:34 minutos en Olímpica Estéreo. 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
1: Y pilas pendientes, porque luego de la una de la tarde estaremos entregando el día de hoy dos invitaciones de bandeja de Super Pollo. 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

12:45 minutos en Olímpica Estéreo. 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Capturan en Manizales a dos presuntos terroristas de las disidencias de Iván Mordisco tras explosión. En Manizales capturaron a dos hombres provenientes de Medellín y el Valle del Cauca, quienes habrían activado las cargas explosivas el pasado viernes en Manizales y serían miembros de una célula urbana de las disidencias de las FARC de Iván Mordisco. La mañana de este lunes 10 de agosto, las autoridades capturaron en Manizales a dos sujetos señalados de activar los artefactos explosivos el pasado viernes en los barrios Sierra Morena y Ondas de Otún. La investigación que liberó la Fiscalía Tercera Especializada permitió identificar a los presuntos terroristas y capturarlos en vía pública en el centro de Manizales. Los sujetos serían miembros de una célula urbana de las disidencias de las FARC de Iván Mordisco y son provenientes de Medellín y Valle del Cauca. Al parecer pretendían efectuar más atentados en el transcurso de la semana en la capital de Caldas. El lunes se alcanzó a llevar a cabo la legalización de la captura antes de que se registrara el sismo que golpeó el centro occidente de Colombia. Este martes continuarán las audiencias de imputación de cargos y medida de aseguramiento. Labores de inteligencia permitieron determinar que se planeaba efectuar atentados terroristas en ciudades cercanas a Cali. Ante la posesión del presidente Abelardo de las Piedras, se logró capturar a una mujer en Obando, Valle del Cauca, con 7 artefactos listos para su detonación. Asimismo, se pudo conocer que otras acciones estaban en ejecución, por lo que se aumentaron los operativos en Manizales. Las explosiones se presentaron en la avenida Marcelino Palacio y en la paralela, aunque la intención supuestamente era atentar contra edificaciones de la policía. 12 del mediodía, 47 minutos en Olímpica Estéreo. ¡Olímpica! Este es el listado de 5 fallecidos por el temblor en Manizales. La avenida Santander con calle 69, deceso hacia el barrio La Estrella, vivió momentos tensos luego del fuerte temblor que sacudió a Manizales en el día de ayer. La calle estaba cerrada por afectaciones en el edificio Palos de Moguer y otros predios. Julián Andrés Rodríguez Bueno, guarda de seguridad de Nápoles, quien labora en esa edificación, le dijo a La Patria que afortunadamente lograron salir a tiempo. Lamentó que en la estructura de enseguida sí hubo afectaciones. Existía un parqueadero y una construcción de 2 pisos. Al parecer alguien quedó atascado. El celador alcanzó a salir. Más arriba queda una panadería y la droguería en remodelación, lo contó. La avenida Santander, por esa misma cuadra, colapsaron el restaurante Manuelina, un parqueadero y consultorios odontológicos. Entre los escombros se escuchó una voz y vecinos bomberos empezaron a la remoción de escombros para buscar a Luis Alberto Duque. Se le escuchaba hablar suavecito, expresó un amigo del desaparecido. En medio de las lágrimas, entre varios ciudadanos, iniciaron con el movimiento de pedazos de estructura, pero resultó infructuoso. No se volvió a escuchar su voz y 2 hombres se abrazaban y lamentaban. Se murió el amigo. A la cuadra arribó personal de la SIJÍN para inspeccionar técnica del cuerpo. Mientras tanto, los curiosos alrededor del lugar también se mostraban tristes por lo ocurrido. Luego, el amigo de Luis Alberto, el fallecido, indicó en diálogo telefónico: los muros nos expulsaron a mí y a mis papás. Estoy bien, mi padre en el hospital, pero mi amigo quedó atrapado por una pared. Paduque, el papá de las víctimas, esperaba en la esquina de la droguería alemana, en la calle 71, mientras los organismos de socorro buscaban a su hijo. Recordó que era domiciliario y que llegó en el sector para estacionar su motocicleta en el parqueadero que se derrumbó. Guardaba las esperanzas de que encontraran su cuerpo, pues el rescate era complicado por la cantidad de escombros. Trabajaba de Rappi, tenía un emprendimiento de empanadas, vivía en Villa María y deja 2 niños, dijo el papá. Luis Alberto es una de las 5 víctimas mortales confirmadas hasta el día de ayer por el temblor en Manizales. También se conoció de varios lesionados, uno de ellos se lanzó de un segundo piso y tuvo algunas afectaciones en brazos y piernas. En la avenida Santander, calle 62, rescataron con vida a una mujer de 18 años de una edificación colapsada. Víctimas: Fernando Alonso González, de 70 años,
caída de alero sector de la Valvanera. María Vilma Moreno, procedente del barrio Aranjuez, quien presentó un evento cardíaco durante el sismo. Oscar de Jesús Henao Marín, de 79 años, en la carrera 23 con calle 24, esquina frente al establecimiento de moda. Catalina Arango Sandoval, de 18 años, procedente del barrio Milán, edificio Los Quindíos. Era de Santander de Quilichao, estaba en cuarto semestre de medicina de la Universidad de Manizales. Luis Alberto Duco Cortés, de 42 años, en la carrera 23 con calle 61, Universidad Católica de Manizales. 12 del mediodía, 51 minutos, a esta hora, Olímpica Temporal.

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2: 12:54 en Olímpica Estéreo. 12:54.
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más reciente de Brian Muñoz, No se nos dio el amor. Con él estaremos entregando en su barrio, en su cuadra, en su casa, entregando nevera, pero ya la estaremos comentando más adelante por estos días, que ya vayamos como pasando por todo lo que tenemos en este momento, como es la emergencia. Pilas pendientes, porque ya vengo a entregar la invitación de Super Pollo. Pilas pendientes al número celular 320-5444-897.

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1: Pendiente, ya vengo con la invitación de Super Pollo con Olímpica Estéreo.

0: 1:26 en Olímpica Estéreo, habilitada en este momento nuestra línea 320-5444-897 para entregar las dos invitaciones, o bueno, la invitación que tenemos con Super Pollo. Que no hayan ganado antes, recuerden, por favor. Se hace pregunta muy fácil, pero ojo, que no hayan ganado antes. De la misma familia. Pregunta de Super Pollo, invitación para dos bandejas deliciosas de Super Pollo con frijoles ahumados, con su prensa de pollo, papa, arepa, maduro, porción de arroz, ensalada y limonada y agua de panela. Vamos a la línea, hola Olímpica. Ah, bueno, se fueron. Ahí estaba marcando otra vez. Vamos a ver con este otro número. Vamos a la línea entonces. Por aquí. Hola, Olímpica.
1: Hola, Olímpica.
0: ¿Con quién hablamos? Buenas tardes.
1: Con Luz Adriana.
0: Luz Adriana, ¿cuál es tu apellido?
1: Castañeda.
0: ¿De qué barrio eres?
1: De una finca de Villa María para arriba.
0: Bueno, mi corazón, tenemos entonces la invitación de Super Pollo para dos espectaculares bandejas de Super Pollo. Pregunta muy fácil. Regálame la dirección de Super Pollo.
1: Calle 20, número 1928.
0: Eso es correcto, así de fácil. Recuerden los domicilios al 884-7184 o también al 310-807-3340. Esa es la dirección correcta, calle 20, número 1928. Felicitaciones, ya le voy a tomar los datos para que pueda reclamar sus dos órdenes de bandejas de Super Pollo. Luz Adriana, y páseme la O.
1: O, de Olímpica.

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3: 1:57 en Olímpica Estéreo, 1:57.

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0: qué ternura, dice Pastor López. Son las 2 de la tarde, 12 minutos en Olímpica Estéreo. Rommel Patiño en la dirección, Freddy Stewart. Los acompañamos a ustedes, a todos los que están ahí escuchando Olímpica, con la buena música en esta tarde, tarde de martes con Olímpica Estéreo 89.7. Y obviamente también con mucha información para ustedes, para los oyentes Olímpica. Yo escucho Olímpica porque me ponen de todo.
1: Y bien, pues.

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1: Sí, señor, Olímpica Estéreo es Colombia. Para ayudar, estamos para apoyar, para que ustedes sepan que no están solos. Nos unimos a nivel nacional con todos nuestros amigos, con la gente de Cali, de El Chocó, de Pereira, de acá de Manizales. Definitivamente es allí, es en estos momentos donde siempre nos ponemos la mano en el corazón y decimos vamos a ayudar. Yo creo que deberíamos ayudar siempre, todos los días, no solamente cuando esto pasa. Pero bueno, para ayudar mejor, pues también necesitamos saber qué donar y qué no donar. Y pues a través de nuestras publicaciones en arroba olímpica manizales, nuestro Instagram, arroba olímpica manizales, yo los invito para que ustedes ingresen ahí a arroba olímpica manizales, nuestro Instagram, y vean las publicaciones que tenemos. Hay algunos videos, unas publicaciones muy interesantes. Dice, para ayudar mejor también necesitamos saber qué no donar, ¿sí? Es importante que ustedes sepan que en el punto de recepción del Coliseo Menor o el Coliseo Mayor no se recibirán medicamentos, alimentos no perecederos o alimentos... dicen también para acá que ropa interior. Es importante también saber, toda la ropa donada debe ser nueva y tener etiqueta. Sí, y pueden donar entre 8 de la mañana y 6 de la tarde, es muy importante. Entonces, para que ustedes, mis amigos oyentes de Olímpica Estéreo, sepan dónde donar, qué pueden donar, pues los invito para que ingresen a la página, a nuestro Instagram, arroba olímpica manizales. Tu solidaridad también necesita organización. Las familias afectadas por el terremoto necesitan de todos. Por eso habilitamos un punto oficial para recibir donaciones y facilitar las ayudas que lleguen a quienes lo necesitan. Esto también lo envían desde la Alcaldía de Manizales. Se deben donar cobijas y frazadas, toallas, kits de aseo, toallas higiénicas, pañales para niños y adultos, ropa nueva con etiqueta y alimento para perros y gatos. Una ayuda organizada permite recibir, almacenar y entregar mejor las donaciones. Tenemos que saber dónde donar. Entonces la invitación es para que ustedes vayan al Coliseo Menor, Coliseo Mayor. Allá están recibiendo las ayudas. Esta mañana veíamos cómo llegaba gente con artículos de aseo, elementos de aseo. Algo muy importante y algo muy bonito, de verdad, que podemos ver en horas de la mañana es cómo la gente llega a ayudar, cómo la gente llega allí a llevar sus donaciones. Y por eso, pues queremos que ustedes hagan parte de esta ayuda con Olímpica Estéreo 89.7.
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3: En Olímpica Estéreo, 2 de la tarde, 55, 2:55. 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
1: Sí, señor, son las 3 de la tarde, 17 minutos en Olímpica Estéreo. También enviamos un saludo muy especial a los amigos del comercio, a muchos que resultaron afectados. Sabemos que muchos amigos comerciantes resultaron muy, muy afectados con esta tragedia, con este temblor tan fuerte que se presentó. Y pues desde aquí, desde Olímpica Estéreo, también les enviamos un saludo muy especial de solidaridad, de acompañamiento. Muchas personas que perdieron de pronto su negocio, que de pronto tenían su emprendimiento, su local, su puesto de dulces. Bueno, una cantidad de personas que han perdido ahí sus lugares de trabajo y de sustento. Pues a ellos también les enviamos un saludo muy especial de parte de Olímpica Estéreo. Todos unidos por Colombia, no solamente aquí en Manizales, sino también con las personas que lo han perdido todo en otras ciudades, en otros departamentos donde sucedió la tragedia. Y muchos por acá nos escriben a través del WhatsApp Olímpica, a través del 320-5444-89.7, 89.7, muchos mensajes de solidaridad también. Para todos ellos también un abrazo especial. 3 de la tarde, 19 minutos, y dice información de donaciones. Nosotros tenemos, como les contaba ahora, a través de Instagram, arroba Olímpica Manizales, pues obviamente tenemos la información de los puntos donde ustedes pueden donar. De hecho, también hay un video donde aparecemos JC Morales, Freddy Stewart, hablándoles a ustedes para que ingresen ahí a arroba Olímpica Manizales en Instagram y ustedes puedan ver y escuchar todo lo que tenemos para informarles, para que ustedes tengan detalladamente toda la información. Tenemos algunos videos, algunas imágenes acá también y obviamente dónde pueden donar y qué no deben donar y qué sí deben donar, que es muy importante conocer ese dato. ¿Qué se puede donar y qué no se puede donar? Y el punto de recepción, obviamente, allí estuvimos esta mañana en el Coliseo Menor, Coliseo Mayor. Y pues es importante que ustedes también pueden donar hasta ropa, pero esa ropa nueva y tener etiqueta. Y el horario es de 8 de la mañana a 6 de la tarde allí en el Coliseo Mayor y en el Coliseo Menor para que vayan ustedes y hagan sus donaciones. 3 de la tarde, 20 minutos en Olímpica Estéreo. 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
3: 3:56 en Olímpica 0, 3:56.
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3: Olímpica Estéreo es Colombia, sí señor. 4:12 p.m. en Olímpica Estéreo, 4:12. Rommel Patiño en la dirección, Freddy Stewart. Seguimos acompañándolos a ustedes. Y con información, es lo importante. El saludo para acá para los oyentes. Sí, hay oyentes que nos escriben, nos reportan sintonía de diferentes partes también. Hay muchos que están muy solidarios, de verdad. Y muchísimas gracias. Qué bueno que puedan llevar allí las donaciones, todo lo que ustedes quieran dar, lo que quieran donar allí al Coliseo Mayor, al Coliseo Menor. Son bien recibidas, que ese es el punto donde estamos informando a ustedes dónde pueden ir a hacer las donaciones. Hay un comunicado de prensa sobre si se mantiene el toque de queda en Manizales. Y sí, se mantiene el toque de queda. La alcaldía de Manizales informa a la ciudadanía que mantiene el toque de queda en la ciudad desde las 10 de la noche de hoy, 11 de agosto, hasta las 5 de la mañana de el 12 de agosto, como medida preventiva ante la situación generada por el movimiento sísmico. Durante este horario se solicita a la ciudadanía permanecer en sus hogares, mantener la calma, atender únicamente la información oficial y seguir las recomendaciones de las autoridades y organismos de socorro. Se permite la circulación de personal, vehículos y servicios de salud, incluyendo ambulancias y transporte de oxígeno y gases medicinales, organismos de emergencia y socorro como el Cruz Roja, Defensa Civil, bomberos y gestión del riesgo, fuerza pública y organismos de seguridad y justicia, incluyendo policía, ejército, fiscalía, procuraduría, contraloría y personería, servicios funerarios y sanitarios, personal encargado de servicios públicos esenciales como agua, alcantarillado, energía, alumbrado público, aseo, internet y telefonía. También autoridades judiciales, migratorias y funcionarios del ICBF, vehículos oficiales o diplomáticos, personas que necesiten desplazarse por una emergencia o para recibir atención médica. La medida busca proteger a la comunidad y garantizar la atención de las emergencias y los servicios esenciales. Manizales continúa trabajando de manera articulada con el gobierno nacional, los organismos de socorro, la policía y las diferentes instituciones con el propósito de proteger la vida, atender a las familias afectadas y avanzar en la recuperación de la ciudad. Es una información importante, ya lo saben. Entonces, la alcaldía informa a todos que el toque de queda en la ciudad es desde las 10 de la noche de hoy, 11 de agosto, hasta las 5 de la mañana de mañana, 12 de agosto, como medida preventiva ante la situación generada por el movimiento sísmico. 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
3: También les tenemos a ustedes información aquí en Olímpica Estéreo 89.7.

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3: En Olímpica 04 de la tarde, 56, 4:56.
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4: Aquí estamos en la ruta olímpica de Olímpica Estéreo 89.7, 5 de la tarde, 11 minutos, 5:11. La dirección es de Rommel Patiño Martínez, Freddy Stewart con sus personajes, soy J.C. Morales, bienvenidos a la ruta olímpica.
5: Me encontré por aquí.
6: Los personajes están en este momento
4: guardaditos. Sí, los personajes están guardaditos, descansando, tranquilitos.
6: Dicen, bueno, igual los personajes dijeron, vamos a volver en estos días a subirle el ánimo a la gente con el buen humor. Mientras tanto, estamos ahí, ellos dijeron que hacen una breve pausa, un break, mientras estos días donde ha ocurrido todas estas cosas, pero pues bueno, más adelante le empezaremos a poner de nuevo humor a la vida, porque pues de eso se trata también, ¿no? Otase, de al mal tiempo buena cara.
4: Sí.
6: Y pues obviamente, con todo el respeto que hay que tener con lo de las víctimas, con lo que sucedió, pues no es... viable en estos momentos, pues, hacer eso, pero en próximos días podremos ya, o vamos a poder ya de nuevo tener los personajes y empezar a ponerle ese toque de humor a la vida, porque de eso se trata, también de que nos riamos un poquito de la vida y de las cosas que pasan. Hoy estuvo acá en la ciudad de Manizales el señor presidente, el nuevo presidente, el presidente ya...
4: llegó y que ya se fue.
6: Abelardo de la Espriella, pues yo no sé si ya se fue. Él estuvo acá, bueno, acá en Olímpica Estéreo, aunque ya desde la próxima semana lo vamos a tener acá. ¿Sí o no? Al señor presidente de Olímpica Estéreo, al nuevo presidente de la República de Olímpica Estéreo, lo vamos a tener acá. Bueno, aunque el saliente, yo no sé si el saliente lo vamos a seguir teniendo.
4: Yo creo que el saliente,
6: ¿qué opina,
4: no, el saliente no se va a ir del todo.
6: Por ahí hará sus saliditas,
4: sí,
6: ¿no?
4: Sí, así como en política nacional, yo creo que no se va a ir del todo.
6: Bueno,
4: por aquí estoy viendo en su chat el último comunicado de prensa, o el más reciente que enviaron, ya lo pasó.
6: Lo leí hace un rato, pero sería bueno que lo informemos ahora más adelante, Botase, para los oyentes de Olímpica Cero, porque es que hay mucha información. Hay gente que pregunta que si hay ley seca, que si hay toque de queda, que... Pues si hay toque de queda, obviamente. Si hay toque de queda, pues obviamente no, me imaginaría que nada de ¿cierto? Bueno, no sé si de pronto se puede ir a comprar trago, no sé. Para los que están preguntando demasiado, porque es que, oiga, preguntan bastante que si hay ley seca.
4: Pero el toque de queda, pues no dejan salir a absolutamente
6: después de
4: a
6: las 10 de la noche no hay nada.
4: Nadie.
6: Y por el momento, yo no sé si eso va hasta el viernes, porque el gobernador ha dicho que hasta el viernes.
4: Sí, se puede alargar.
6: Y en este comunicado aparece que es solamente hoy hasta mañana, pero me imagino que diariamente van sacando un comunicado con el toque de queda. Toque de queda es que hay restricción desde las 10 de la noche hasta las 5 de la mañana de cualquier tipo de persona en la calle, cualquier tipo de vehículo, no puede movilizarse en la ciudad. Eso sí, hay algunas, ¿cómo se dice?
4: Restricciones.
6: Para los que sí pueden salir. ¿Cómo es que se llama?
4: Ya, algunos permisos especiales.
6: Permisos especiales, sí, de entidades, del gobierno,
4: pública.
6: Salud, exacto.
4: Entonces,
6: es muy bueno que ustedes tengan toda esa información, porque de eso se trata. Aquí les informamos, les entregamos, mientras ustedes escuchan buena música, también les entregamos información para todas las personas que están ahí pendientes.
4: En 15 minutos estará arrancando la rueda de prensa en la alcaldía de Manizales, donde el alcalde hará el balance de la atención a la emergencia.
6: Sí.
4: Así que vamos a estar pendientes de la noticia.
6: ¿Pero entonces el presi ya fue o qué?
4: Sí, el presidente como que ya salió, ya fue. Vino, dio la vueltica y se fue.
6: Porque también estuvo.
4: Conoció Manizales.
6: Porque también estuvo el vicepresidente primero.
4: Sí. ¿Cierto? El vicepresidente estuvo hasta recorriendo los municipios. Los municipios cercanos a Manizales también afectados por el terremoto del día de ayer.
6: Sí, señor. Pues bueno, aquí estamos en la Ruta Olímpica. Súbase a la Ruta Olímpica. Disfrute con nosotros de muy buena música y también de información. Y les tenemos una invitación muy especial, JC.
4: A ver, cuente a ver cuál es la invitación. Sí, ahí la ¿dónde está? No hay que cambiar la...
6: ¿Cuál?
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4: Listo, de una vez, hagámosle.
6: Póngala, porque es algo muy bonito y algo muy interesante que tenemos para los oyentes.
4: Se fue.
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3: Está la hora en Olímpica Estéreo, 5:56 minutos, 5:56.
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1: 6:08 en la Ruta Olímpica de Olímpica Estéreo 89.7, 6:08. Saludo para todos nuestros amigos conductores, para toda la gente de la Mancha Amarilla, para todos nuestros amigos que van en su transporte público, todos los que dejaron el vehículo en casa, los que son conscientes, los que salieron a la calle el día de hoy, los que fueron a trabajar en bus, en buseta, en taxi, los que fueron caminando a la casa, los que fueron de verdad conscientes. Pues una de las cosas que recomiendan las autoridades a esta hora es llegar a los lugares donde hay que ir, una cita médica, y dejar el carro en casa, por favor. En este momento el centro está colapsado de vehículos. Ya todos entendemos que el centro está acordonado, el centro está en este momento sin paso vehicular. Por lo tanto, la gente que salió a las calles, la gente que salió en el vehículo, está en este momento llenando de tráfico el centro de la ciudad de Manizales. Entonces se les pide que por favor, hoy ya no se pudo, para el día de mañana, que lo hagan de esa manera, que se vayan en bus, que se vayan en buseta, o que caminen al trabajo. Si el recorrido no es muy largo, háganlo caminando, o tomen el transporte público también, para que descongestionemos las vías y darle vía, por supuesto, a los vehículos que sí son necesarios, los vehículos de rescate, los vehículos que de verdad necesitan trasladar personas heridas o escombros. Bueno, en fin, para que la ciudad esté un poco más descongestionada, lo que se le pide por parte de las autoridades a las personas: no saquen el carro, no saquen el carro, no saquen el carro, por favor. Bueno, 6:09 en Olímpica Estéreo. Saludo para todos nuestros amigos que a esta hora también están en sus labores, que están en su trabajo. Y mañana tendremos un especial con mucha información de 6:00 a.m. a 10:00 a.m. De 6:00 a.m. a 10:00 a.m. 6:00 a.m. a 10:00 a.m. tendremos información. Estaremos alternando con nuestros compañeros de la emisora hermana Mix Radio 95.1 y Olímpica Estéreo 89.7, más unidos que nunca. Mañana estaremos con toda la información de lo que ha pasado en Manizales. Estaremos en las calles de nuestra ciudad, estaremos en sitios específicos para que usted se entere de todo lo que está pasando en la ciudad de Manizales. 6:10 en Olímpica Estéreo 89.7, a esta hora la Ruta Olímpica.

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0: 6:45 minutos en Olímpica Estéreo 89.7. 6:45 a esta hora, la ruta olímpica. Y tenemos información de lo que ha acontecido, de lo que pasó hace un momento. Estábamos hablando de la rueda de prensa.
1: Sí.
0: A los cuales fueron invitados todos los periodistas de los diferentes medios de la ciudad de Manizales. Hablamos de medios digitales, hablamos de medios radiales, televisivos.
1: Sí, de ellos, noticias, ¿no?
0: También Olímpica Estéreo fue invitado.
1: Ajá.
0: Y pues, comunicado de prensa. Manizales recibió al gobierno para conocer de primera mano las afectaciones y necesidades tras el sismo. Durante la visita, el alcalde Jorge Eduardo Rojas Giraldo presentó el balance de la emergencia y las principales necesidades de la ciudad. El gobierno nacional anunció apoyo para las familias damnificadas, los albergues y el sector comercial. Además, resaltó la capacidad de reacción de la alcaldía de nuestra ciudad ante el desastre natural y que encontró toda la información exacta, contó con toda la información exacta de las necesidades requeridas. Pues Manizales recibió al presidente de la República, Abelardo de las Priella, quien llegó a la ciudad acompañado de su esposa, la primera dama de la nación, Ana Lucía Pineda. ¿Ya la conoció Fred Esteban?
1: Sí, sí, claro, sí.
0: Dicen
1: claro.
0: Que es la primera dama más bonita que hay en Sudamérica.
1: Es una mujer muy linda, muy linda.
0: Sí, uh-huh. Señor. Y junto al vicepresidente José Manuel Restrepo, su esposa y el ministro del Interior, Rodrigo Lara Restrepo, uh-huh, con el propósito de conocer de primera mano la situación que enfrenta la ciudad después del sismo registrado el día de ayer. Durante la jornada, el alcalde Jorge Eduardo Rojas Giraldo presentó el balance de las afectaciones. El mandatario además explicó que Manizales registra 112 personas heridas. Ninguna presenta hasta el momento riesgo de muerte. De las personas heridas que ya han sido rescatadas o que están en centros hospitalarios, ninguna de ellas presenta riesgo de muerte y que no se reportan personas atrapadas ni desaparecidas. Uh-huh. La emergencia deja cerca de 2.000 personas damnificadas y aproximadamente 4.000 afectadas, uh-huh, mientras continúan las labores de verificación de diferentes sectores. Y para esta tarea la ciudad cuenta con cerca de 300 rescatistas y 100 ingenieros estructurales, quienes avanzan en la evaluación de las zonas priorizadas y en la identificación de las condiciones de seguridad de las edificaciones. Uno de los principales impactos se concentra en las viviendas. Las evaluaciones realizadas hasta el momento identifican 2.970 unidades con afectación estructural y 1.150 viviendas completamente colapsadas. Situación que convierte la atención habitacional y la remoción de escombros en dos de los principales centros de prioridad. También se reportan afectaciones en 24 instituciones educativas públicas, por lo que se suspendieron las actividades académicas durante toda esta semana mientras se determinan las alternativas para garantizar la continuidad educativa de los estudiantes, para no poner en riesgo ninguno de los muchachos, a ninguno de los niños.
1: Sí, señor. Cabe resaltar entonces la visita del gobierno, la visita del presidente, sí, con la primera dama, el vicepresidente, la esposa y también con el ministro. Es importante porque hacen parte de todo lo que tienen que hacer ellos, verificar las ayudas y todo lo que tiene que ver con eso de estar pendiente del país, lo que ocurre en el país, y pues muy bueno que el gobierno esté presente para las ayudas.
0: Así es, Fred Stewart, mañana estaremos en un gran especial informativo y durante toda esta semana.
1: Sí, señor.
0: De 6 de la mañana a 10, de 6 a 10 de la mañana, en el horario donde normalmente estaría temprano más bacano, vamos a dedicar esas 4 horas a informarle a nuestros, uh-huh, oyentes. Informar todo lo que ha pasado, lo que ha acontecido día a día.
1: Sí, vamos a tener mucha información, boletines, comunicados, todo eso. Vamos a tener un especial muy, muy, muy, muy grande de información desde las 6 de la mañana hasta las 10 de la mañana con nuestra emisora hermana Mix Radio para compartir con ustedes mucha información. Será en el día de mañana.
0: 6:50 minutos en Olímpica Estéreo. 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